0: banana. Tomato, tomato. Apa tomato? Tomat. Kalau banana?
1: Pisang.
0: Watermelon apa? Semangka.